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2: Muchas gracias, buena tarde.
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2: Y bueno, mayormente en el verano vemos con mucha frecuencia consultas por picaduras, que la mayoría son leves, pero en pediatría siempre lo importante es saber es reconocer cuando algo se sale de lo habitual. En general, las picaduras producen enrojecimiento, inflamación local y picor. En algunos niños, sobre todo si tienen una piel muy sensible o con tendencia alérgica, la reacción puede ser más llamativa, se le suele hinchar bastante la zona, ponerse caliente o durar varios días.
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2: Clar. Con respecto a lo de medusas, obviamente, sí, también es una... ahora también, que es zona de playa, siempre tratar de ver primero si que no esté muy... que la playa esté... no esté repleta de medusas, que no tenga advertencias para
1: sí, meter. Que ahora nos ponen aquello de las banderas, ¿no? Aquello de peligro,
2: exacto,
1: hay muchas.
2: Peligro. Evitarlas.
1: Evitarlas.
2: Y con respecto a lo de las garrapatas, sí, también, sobre todo cuando vayan a hacer mucho senderismo, tratar de evitar de que tengan zonas que estén descubiertas, o sea, que usen ropa, sobre todo ligera, mangas largas, pantalón largo y sobre todo botines, y que no quede evitar usar sandalias para que ciertas esos animalitos no se vengan con nosotros. Y cuando después de regresar a casa, fijarnos, revisar muy bien el cuerpo por si alguna quedó, esperemos que no, obviamente, que quede prendida en el cuerpo. Y sacarla cuidadosamente si es que la logran, si es que está.
1: La doctora ha dicho muy bien, ¿no? Lo más importante es evitar, sí, ¿no? 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
2: Que sé, sí.
1: No?
2: Sí, sí, eso sobre todo para el senderismo, y que sea ligero y de color más que todo también, para que así lograr identificar si es que quedó algún insecto, no, algún insecto que nos llevemos a casa.
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2: Sí, existen muchos productos en las farmacias con respecto a los repelentes para mosquitos, para garrapatas, que bueno, cada uno tiene, de acuerdo a la edad, que lo pueden ver en los prospectos, hay gran variedad, que siempre le digo a los papás, los dejo a libre elección, que puedan elegir cualquiera les puede servir, siempre leyendo los prospectos para la edad más que todo. Uh-huh. Sobre todo ahora también, como hablábamos del verano, en el calor, una forma también de prevenir es primeramente usando el protector solar, sobre todo si uno se mete al mar. El protector solar tiene una película filmadora que ayuda un poco, si es que mala suerte hubo una medusa por ahí, no te protege al 100%, pero evita que la picadura sea un poco más
1: importante.
2: Exactamente.
1: Vale, de fet, es cierto, que hay algunos protectores solares que incluye aquello también como repelente de medusas.
2: Exactamente. Uh-huh. Hay mucha variedad en el mercado para elegir. Igual si tienen alguna duda con ciertos productos, no duden también en consultar con su pediatra, que también les puede guiar o charlarlo para ver cuál es el adecuado para el niño.
1: Doctora Cuella comentaba las reacciones, los síntomas, ¿no? También depende del tipo de insecto que tengamos la picada. Porque claro, ya hace unos años nos empezaron a hablar del mosquito tigre, que parece ser que es bastante dolorosa la picada. Y sí. No sé si la reacción también es más llamativa que cualquier otra.
2: Lo que es el mosquito tigre, o también está la abeja y el avispón,
1: sí.
2: Cualquiera de esos animalitos pueden causar una reacción inflamatoria un poco más exagerada que cualquier mosquito común, pero siempre lo más importante, cuando ocurra el episodio, tratar de colocar hielo en la zona, siempre cubierto con un plástico o con alguna tela, no el hielo directo a la piel, por unos 20 minutos, porque ayuda mucho a desinflamar. Mayormente ese suele ser el tratamiento de inicio siempre, pero si uno llegase a ver una reacción exagerada, como que empiezan a aparecer manchitas en el cuerpo, como que empieza con mucha tos, empieza con dificultad respiratoria, sí, obvio, son cosas más graves que merecen una interconsulta inmediata, porque puede estar que está haciendo una reacción alérgica muy importante.
1: Clar, de vegades allò, fins que no tens una picada d'aquestes, no saps si aquest infant és o no al·lèrgic, no?
2: Exactament. Ah. No todos lo hacen, pero bueno, hay algunos que sí. No, y para prevenirlas, para evitarlas, siempre evitar en casa, siempre cuidar, porque a estos mosquitos les gusta en los domicilios, en el agua, o sea, trata cualquier drenaje que tengan de agua, limpiar las macetas, en donde haya acumulación de agua, tratar de mantenerlo lo limpio, seco, porque las larvas suelen reproducirse ahí. Uh-huh. Y así que por eso, o también evitar zonas donde crea uno de que pueda haber gran variedad de estos mosquitos.
1: ¿Qué productos o qué tipo de medicación deberíamos llevar en la farmaciola, ¿no? Aquella de primeros auxilios en época de verano. No sé si ha de ser muy diferente a la que pudiéramos llevar en cualquier otro momento del año.
2: Un botiquín adecuado para tener, primero que nada, tener clorexidina, que es lo básico, como para ayudar a limpiar las lesiones. Segundo, tener vendajes. Tercero, también tratar de tener bolsitas de hielos locales, porque ayuda, como les decía, el hielo, a veces con el hielo es suficiente, con el frío es suficiente. No recomiendo mucho el uso tampoco de tener cremas con antibiótico ni con corticoides, que eso lo dejamos siempre a elección de, porque a veces suelen les colocan directamente, pero no es recomendable en un botiquín tener eso, a menos que tenga una indicación médica. Pueden llevar paracetamol, ibuprofeno, para ayudar un poco con el dolor. Si el pequeño tiene muchos antecedentes de reacciones alérgicas, también hablar con su pediatra para ver algún antihistamínico para que puedan tener el botiquín, pero bueno, siempre con indicación médica. Como que sería lo básico para...
1: Porque si hubiera algún episodio así de fiebre, con el paracetamol mismo, ¿bajaríamos también la temperatura?
2: En realidad sería más para el dolor, porque ya la fiebre sería como muy, muy tardío. Eso se pasaría 72, 48 horas, 72 horas después. Que bueno, que ahí hay tiempo como para ir a hacer
1: la consulta.
2: Exactamente, para ir a algún centro. Pero como les decía, si hubiese alguna reacción que, de las cuales ya comenté, exagerada con respecto a la alergia, a las picaduras, perdón, concurrir a algún centro cercano para...
1: Claro, estamos también generalizando mucho, estamos hablando de niños, porque claro, no es lo mismo un niño al que los primeros 12 meses de vida, ¿no?
2: No,
1: que,
2: que, sí.
1: Que eso alarma mucho más a los papás y sí, a las mamás, ¿no?
2: Sí, sí. Con respecto también a usar mosquiteras, cuando si van a salir a caminar, para evitar que los mosquitos ingresen. No tapar el cochecito con tela porque evita de que haya circulación de aire también. Son pequeños tips
1: que
2: ayudan mucho. Bueno.
1: Sí, no, por ejemplo, esto que acaba de comentar la doctora, ¿no? 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
2: Sí. Porque los niños son personas vulnerables a los efectos del calor extremo, porque son más propensos y susceptibles a la deshidratación, el agotamiento por calor y el golpe de calor, porque los mecanismos de sudoración y vasodilatación no son tan eficientes como en los adultos. Además, tienen menor capacidad para regular su hidratación, ya que su capacidad para beber líquidos y su respuesta ante la deshidratación pueden ser muy limitadas. Siempre tenemos que invitarlos a beber agua, a comer frutas, porque tienen una menor capacidad para expresar la sed y para percibirla. Por lo tanto, siempre hay que ofrecerles agua, mantenerlos hidratados. Y bueno, si llegamos a salir a la calle, evitar exponer a los bebés al sol durante las horas más calurosas del día. Si salir a la calle, bueno, es indispensable utilizar sombrilla, que frene el efecto directo de los rayos solares, pero nunca, como ya habíamos hablado, de cubrir el cochecito con la tela, porque bueno, dificulta la circulación de aire. Usar gorra, ropa ligera y de fácil transpiración, y sobre todo el protector solar.
1: Això anàvem a dir, el protector solar sempre lo asociamos cuando nos vamos a exponer aquello, ¿no?, en bañador. Pero yo no sé si, al salir a la calle, sí, también es recomendable.
2: Es recomendable. Es recomendable.
1: Y sobre todo en los pequeños.
2: Sobre
1: ¿no?
2: todo en los más pequeños que tienen la piel más sensible todavía. Uh-huh. Así que no es solamente para uso en la playa.
1: Ahora cuando comentaba el tema de ¿no? una gorra, una sombrilla, ¿los ojos los debemos proteger? Ahora, por ejemplo, para niños muy pequeñitos también es verdad que ves ¿no? que se venden gafas. ¿Es recomendable o...?
2: A ver, primero que nada evitaríamos, como habíamos dicho, las horas muy expuestas de sol. Pero bueno, con la gorra ya puede uno cubrir cierta parte de los ojos. Es como más como un accesorio, sí, pero bueno, si es indispensable, el niño se deja... La verdad que no tendría contraindicación en sí.
1: Vale. És a dir, que no és necessari ni obligatori,
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2: Sí.
1: És una bona opció?
2: Sí, és una bona opció. I hablando de ese tipo de samarretes, també són molt ayuda también cuando, si es que te metes a la playa y hubo alguna, como habíamos hablado de medusa, llegó a aprender, también evita también que es una medida de protección también. Pero sí, se ha visto que hay varios productos que para el verano, pero pueden ayudar bastante.
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2: Si fos una herida, majorment tratar de evitar, si lastimosament hi ha sang, si vemos uno con un vendatge, pese a eso, las medidas, los primeros auxilios, sigue sangrando. Sí, amerita que sea visto por un profesional, dependiendo también el tipo de, si estamos hablando de animales como perros, gatos, que toda herida en un menor que pueda ser en la cara, en el cuello, o genitales, ameritan que sean vistos por un profesional, ¿tá? Porque pueden tener a tendencia a infectarse. Evitar el uso de aproximar la herida el mismo familiar, lo que pueden hacer es limpiarlo, cubrirlo y consultar. No sé si responde.
1: Porque si se toca puede haber riesgo de contaminación.
2: Sí, puede haber y puede infectarse la herida.
1: Me refería también, no únicamente a heridas, que es muy interesante lo que nos ha comentado la doctora, de posibles con perros, gatos, sino también la piscina, por ejemplo, ¿no? A veces no se lleva el calzado adecuado y es muy fácil de, bueno, están jugando y de poder tener, pues eso, una pequeña caída.
2: Bueno, si raspones o lastimaduras pueden haber en cualquier lado. Si es en una piscina y se resbaló y tuvo una pequeña laceración y con una limpieza fue suficiente y no sangró más la herida, pues la verdad no sería algo
1: que requiera
2: ir urgente. No, que requiera ir urgente, sino ir haciendo la asepsia adecuada, no tendría por qué infectarse.
1: Y doctora, el tema de los hongos o los oídos también, en esta época del año, al estar más en el agua, ¿es importante ponerse algún tipo de protección para evitar otitis o no?
2: Hay muchos productos que han sacado en el comercio. Existen algunos que, por ejemplo, los tapones de oídos en piscina, en algunos funciona, en algunos no. Segundo, crearon unos spray también, que son unos spray para óticos que se colocan posterior a la piscina. Y la verdad, en algunos existen un montón, ¿eh? Existen un montón de marcas. Y esos han ayudado a ciertos niños y a otros tampoco les ha ayudado. Así que es muy relevante la propuesta, pero bueno, si a alguno le fue bien con ciertos spray óticos posterior a la piscina, pues adelante que los use, son venta libre. Los tapones también, algún grupo de niños también les ha funcionado.
1: La verdad, por lo que está comentando la doctora, lo mejor es, antes de irnos de vacaciones, no estaría de más tener una visita con la pediatra, al pediatra, y decir, ¿no? Porque
2: cualquier duda que puedan tener, sí, abiertamente estamos para eso, para guiarlos y recomendarles qué es lo que pueden llevar en un botiquín o qué hacer en ciertos casos.
1: Claro, porque también ahora estaba pensando que también aumentan los desplazamientos, ¿no? En diferentes medios de transporte, seguramente el más habitual es el vehículo, y también hay muchos pequeños que sufren de mareo, ¿no?
2: También, sí. Hay muchas consultas, siempre cuando le digo a los padres que quieren hacer una visita, que se anoten todo. Anoten todo y estamos para responder preguntas.
1: Exacto, ¿no? Que puedan manifestar, pues mira, vamos a hacer este tipo, ¿no?, de desplazamiento o vamos a ir a otro país. También es importante, ¿no?, en el caso de trasladarnos fuera de lo que es nuestro territorio habitual, saber, pues, bueno, qué tipo de medicación, ¿no?
2: Sí, sí. ¿Qué tipo de medicación te pueden llevar?
1: Porque también los niños, según qué países, también se han de vacunar.
2: Sí. Sí. Sí, dependiendo cada país tiene sus protocolos de vacuna, así como los hay acá y en otros países. Pero sí, no está de más una consulta antes de viajar.
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2: 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Ajá. El verano.
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2: Sí, sí, con respecto a las picadoras, a veces solo con el frío es suficiente. Como creo que lo dije muchas veces, sí. A veces con el frío, teniendo la bolsita de hielo con plástico o una tela, es suficiente para la picadura, pero si con eso no funciona, pues sí, ameritan consulta.
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2: Muchas gracias por la invitación y, bueno, los esperamos en el CAP y... No, estamos para siempre responder las preguntas que tengan.
1: Rebé, moltíssimes gràcies. Adéu-siau.

0: Són les 12.
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Bueno, pues con este pedazo de éxito empezamos. Protagonista del grupo C-Bang, Night Ball of Broken Heart. Los saludos de Tony Bowlation al frente de Funky Tracks Radio. Gracias por escoger esta sintonía.

Bueno, lo anterior sí que es Music from USA, pero esto es... Y está hecho aquí. Música local. De España, Los Barrabás, On the Road Again, que dio la vuelta al mundo.

ritmo de la noche con los The Bars. Y la historia continúa aquí en Funky Tracks. Los amigos ahora de Farfly, Love and Friendship.

Bueno, pues este productor de sonido llamado Groove Motion ha hecho su propia versión del famoso Much to Die to Mention de Simple Red. Simplemente lo ha titulado Money.

siempre la despedida de esta primera hora en Funky Tracks, la fusión de dos en uno, en un grupo o en un tema. Culture Club, It's a Miracle y Miss Me Blind.

0: És la una.
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4: Prisionero 831, Fort Leavenworth, máxima seguridad.
3: ¿Una prisión militar? 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
5: Bah, aquello no fue nada. Un momento, espero, dos empezamos así, de esta manera, la segunda hora de Funky Tracks Radio.

la historia continúa. Una hora más por delante. Y con algo que se me ha metido en la garganta. Bueno, Jermaine Stewart. Con él hemos empezado la segunda hora, Tren de Amor, y me cabrea que cante en

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0: Estuvimos con Evelyn Thomas, High Energy y Carol Gianni, Hit Run Lover. Lo estamos pasando bien aquí en Funky Trash Radio. ¿Y tú qué tal?
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la madre de estos dos fue Club House en el año 1983. Tema de Donald Fagen, Do It Again, con Billie Jean de el gran Michael Jackson.

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Funkinómanos, estáis de enhorabuena porque viene ahora un tema. ¿Estás hablando ya? Viene un temazo de aquellos 5 estrellas. Delegation, Where's the Love? 1977. Lo disfrutamos aquí en Funky Tracks.

0: Carlos Ruiz Zafón va dir: el destino no hace visitas a domicilio. Hay que ir a por él.
1: Això és...

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Diu en Jordi Novell: un còctel de conflictivitat planeava sobre los Estados Unidos a mediados de los 60. La guerra del Vietnam empeoraba, aumentando día a día la intensidad. El movimiento pro derechos civiles, liderado por los ciudadanos más jóvenes, intensificaba sus protestas, creando un clima de enfrentamiento cultural con las generaciones más veteranas. Se desarrolló una verdadera contracultura que puso en jaque al establishment, materializada en nuevas expresiones musicales, cinematográficas y literarias, y donde el uso de drogas psicotrópicas abrió la puerta a nuevas percepciones de la realidad, a la vez que creaba graves efectos de dependencia y salud mental. En este contexto vivió el poeta, cantante y compositor Jim Morrison. Nacido en 1943, murió en 1971. A los 16 años ya estaba obsesionado con la figura de Elvis Presley. Y el verano de 1965 fundó la banda The Doors. El nombre lo escogió Morrison de un texto de William Blake, que decía: si se abrieran las puertas de la percepción, todas las cosas se mostrarían tal como son, punts suspensius, infinites. Van fer el seu primer concert en un local de Los Angeles, que es deia The London Fog. Y diu en Jordi Novell en el seu llibre, Morrison cantó en sus primeros conciertos inseguro, de espaldas al público. Sin embargo, su voz, su presencia y las letras de las canciones conseguían seducir a la audiencia. A finales de 1966, Doors fueron teloneros de Turtles, Buffalo Springfield. Diu, The End es una canción que trata sobre la ruptura con una novia del instituto. Morrison había conseguido darle un toque siniestro a partir del verso The Killer Awoke Before Dawn. El asesino despertó antes del amanecer. Ahí Morrison se enfrentaba a sus demonios y a su propia familia. Una canción bañada en ácido que rozaba los 11 minutos y que cerraba la segunda cara del primer disco de los Doors. Para la grabación de The End, el productor Paul Rothschild decidió apagar las luces del estudio de grabación y dejó solo la luz de una vela cercana a Morrison y la bombilla de los potenciómetros, de las mesas de mezclas o de los magnetófonos emanaban cierta claridad, solo eso. El cantante, sin embargo, tenía síntomas de haber tomado LSD. Según parece, en un primer momento el alucinógeno creó un efecto positivo, pero a partir de cierto momento era evidente que Morrison estaba demasiado colocado para continuar con la sesión de grabación. Pero lograron grabar la canción en dos tomas. Una vez acabada la grabación, Morrison no quería irse a casa. Esperó a que todos marcharan y, creyendo que había un incendio, no se le ocurrió otra cosa que vaciar un extintor de espuma en el estudio. Por suerte, la cabina de control estaba cerrada con llave y el desfase de Morrison afectó sobre todo a algunos de los instrumentos del grupo, que acabaron inservibles. La revista Rolling Stones le preguntó qué significaba para él The End, a lo que Morrison respondió: veamos, Edipo es un mito griego,
Sófocles escribió sobre ello no sé quién antes de eso. Se trata de un hombre que sin darse cuenta mató a su padre y se casó con su madre. Sí, definitivamente diría que hay una similitud. Pero a decir verdad, cada vez que escucho esta canción significa algo más.

escenario. Morrison decidió viajar a París con Astaterrat para centrarse en su faceta de poeta. El 3 de julio de 1971 fue encontrado muerto en su bañera. Tenía 27 años. Los tres miembros supervivientes decidieron continuar sin Morrison, pero a pesar de publicar dos discos, el experimento no funcionó en absoluto y el grupo se disolvió en 1973. The Doors, sin Jim Morrison, ya no tenía ningún sentido.

I en aquest resum que fem de les diferents cançons de culte del llibre d'en Jordi Novell, Canciones de culto del pop rock, la traducció al castellà de la cançó, El fin, este es el fin, mi hermosa amiga, mi única amiga, el fin de nuestros elaborados planes, el fin de todo lo que se sostiene, el fin, sin seguridad ni sorpresa, el fin. Nunca volveré a mirarte a los ojos. ¿Te imaginas lo que será? Tan ilimitado y libre, desesperadamente necesitado de la mano de un extraño en una tierra desesperada. Perdidos en un páramo romano de dolor. Y todos los niños están locos esperando la lluvia de verano, sí. Hay peligro en las afueras de la ciudad. Recorre la autopista del rey, nena. Escenas extrañas dentro de la mina de oro. Recorre la autopista oeste, monta la serpiente hasta el lago antiguo, nena. La serpiente es larga, 7 millas. Cabalga la serpiente, es vieja y su piel está fría. El oeste es lo mejor. Llega aquí y nosotros haremos el resto. El autobús azul nos está llamando. Conductor, ¿a dónde nos lleva? El asesino despertó antes del amanecer, se puso las botas. Tomó una cara de la galería antigua y caminó por el pasillo. Entró en la habitación donde vivía su hermana y luego le visitó a su hermano y luego caminó por el pasillo y llegó a una puerta y miró adentro. Vamos, nena, arriesga con nosotros. Encuéntrame en la parte trasera del autobús azul haciendo un rock azul en un autobús azul. Maldita sea. Maldita sea. Vamos, nena, vamos. Este es el fin, hermosa amiga. Este es el fin. Mi única amiga, duele dejarte libre, pero nunca me seguirás. El fin de las risas y las mentiras leves, el fin de las noches en que intentamos morir. Este es el fin. 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
1: Creo que hace unos 35 años más o menos que empezaste, ¿no?
2: Sí, y alguno más ya.
1: Y ahora cuando recuerdas tus inicios, ¿crees que el tiempo ha pasado demasiado rápido?
2: Bueno, la verdad es que sí, y fíjate que esos son años, ¿eh? Son ya 36 para 37. Lo que pasa es que como siempre he estado mirando, viviendo el presente y mirando hacia adelante y grabando un disco y otro y gira y tal, nunca me he parado. Y ahora cuando por fin me paro y miro para atrás digo, hostia, que son muchos discos y muchos años. Sí, sí, definitivamente sí que ha pasado rápido.
1: A Mikel Erentzun al Cocodril Club. Mikel, ¿qué canción de cualquier época, de cualquier autor, te hubiera gustado escribir aquí? Puestos a imaginar.
2: Hombre, mi canción favorita de todos los tiempos es A Day in a Life de los Beatles. Creo que es... la suma de dos genialidades, Lennon y McCartney en estado puro, y sí, me hubiera gustado. De hecho, tengo dos o tres canciones que he intentado acercarme a Day in a Life. Es una obra maestra.
1: Tienes buen gusto, ¿eh?
2: Sí.
1: Amigo, gracias, mucha suerte, Mikel.
2: A ti, muchas gracias.

0: vamos a llevar bien, ¿verdad? Que os conozco. Nada de críticas malas ni buenas, ¿verdad? Escuchar la radio y punto. Vamos a llevarnos bien. Humano y Esperudos, bienvenidos a una cita más de Funky Trash Radio. Os habla Tony Modulation, control de sonido. Duke de Mileto, por fin.
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0: Bueno, que suene la música a su tiempo. Aquí estamos, Funky Tracks Radio, dispuestos a pasarlo bien. Bienvenidos, humanoides.

0: cita con el funk y el soul. Y esto es, bueno, pues ya lo sabes y ya nos hemos presentado. Posiblemente que es tarde a la cita, pero aquí estamos, Funky Tracks Radio. Empezamos con Barry White, esto se acopla, George Benson, Feel Like Making Love, y la historia continúa.
1: ¡Conocer a Chimayo! ¡Va a cantar!

fue el tema Can You Feel the Force de los Real Thing. Os anuncio que después vendrá la balada para quien quiera bailarla con su

Gracias, señoras y señores. A continuación les vamos a ofrecer a todos ustedes una preciosa canción de amor, llena de ternura y de ternera. Esta canción va dedicada a aquellos que están destrozadamente enamorados. Maestro, música, por favor.